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1: El festival Mercado vuelve a tomar la plaza de Jiříhov Poděbrad en el centro de Praga. Toda clase de gastronomía, eventos, cultura de América Latina, desde Chile hasta México. Será este viernes y el sábado, con actuaciones en directo y todo como vamos a ver a continuación con su directora Martina Cañacova. Y después tenemos una entrevista con el cantante de Vipsana Fixa, grupo mítico checo, Michal Mardy Mareda, el cantante que nos habló de toda su carrera, pero también de las influencias que tiene de grupos, bueno, que al menos cantan en español, como Mano Negra, pero también de literatura latinoamericana. En concreto, habla de 100 años de soledad. Y, queridos amigos, les quiero invitar al evento especial que vamos a tener el próximo martes 22 de septiembre en el Instituto Cervantes de Praga a partir de las 6 de la tarde, hora de Praga, que al que les invito a todos los que puedan venir, por supuesto, que vengan a disfrutar con nosotros de esta este acto en el que estaremos toda la redacción española, y a todos ustedes, queridos oyentes en Latinoamérica, en España, en Portugal, nos pueden seguir en directo, o si lo prefieren, más tarde, ya que se quedará ahí el vídeo, en Facebook, en nuestro perfil de Facebook. Para terminar estos 90 años que estamos celebrando, queremos hacer algo muy especial, y en nuestro caso lo es. Se trata de la primera transmisión en vídeo, en directo, de nuestros 90 años de historia y, sobre todo, rodeados de nuestro querido público y queridos amigos que van a estar allí con nosotros y también con ustedes en nuestro pensamiento. Así que, bueno, les invito a todo eso y empezamos con el programa de hoy, como siempre, con las noticias con Juan Pablo Bertaza.
2: Noticias. El psiquiatra Jan Zimitsky, de 78 años, deberá ir a prisión después de que el Tribunal Municipal de Praga rechazara su apelación, confirmando la sentencia dictada en abril por el Tribunal del Distrito de Praga 4. La justicia lo condenó a 5 años de cárcel por 35 casos de extorsión y 4 casos de agresión sexual cometidos a lo largo de varios años contra mujeres que acudían a él como pacientes o participantes en actividades culturales. Con el fallo de este viernes, la condena queda firme y Zimitsky deberá cumplir la pena impuesta. El caso, que generó una amplia atención pública en Chequia, cierra así una etapa judicial marcada por testimonios de víctimas y por la caída de una figura que durante décadas fue considerada un especialista respetado en su campo. La Unión de Jueces de la República Checa se pronunció con dureza contra las declaraciones del primer ministro Andrej Babiš, quien insinuó la existencia de una mafia judicial en relación con la inmunidad parlamentaria. La organización profesional calificó sus palabras de inaceptables y le exigió que presente pruebas concretas o deje de hacer acusaciones que desacreditan al Poder Judicial. Según la Unión, los ataques del jefe de gobierno erosionan la confianza pública en las instituciones y representan una interferencia política impropia en el funcionamiento independiente de los tribunales. El comunicado subraya que los jueces están sometidos a estrictos controles y procedimientos disciplinarios y que cualquier sospecha debe ser investigada formalmente, no utilizada como arma retórica. El gobierno de la coalición defendió este jueves el proyecto de presupuesto estatal para 2025 que prevé un déficit de 389 mil millones de coronas checas, equivalente a unos 15 mil millones de euros. Según el ministro Boris Chastny, a nadie en el gobierno le gusta un desequilibrio tan alto y ya se están tomando medidas para reducirlo. La oposición, por su parte, reaccionó con dureza. El diputado Lukáš Vlček calificó el déficit proyectado como un crimen económico contra la República Checa, argumentando que resulta injustificable presentar un presupuesto tan abultado en un contexto de crecimiento económico, baja inflación y baja desocupación. Los precios de los combustibles en la República Checa siguen aumentando y los analistas prevén nuevas subidas, sobre todo en el diésel. El litro de gasolina natural 95 cuesta 1,77 euros y el de diésel 1,93 euros, aunque en varias estaciones ya supera los 2 euros. El encarecimiento responde al aumento del precio internacional del petróleo y a las crecientes márgenes de las refinerías impulsadas por la falta de capacidad de refinación en Europa. La fuerte dependencia checa del combustible también hace elevar los precios. La biblioteca de Velká Bystrica en la región de Olomouc abrió sus puertas en una nueva sede ubicada en la ampliación del ala occidental del castillo local. El traslado implicó mover miles de volúmenes y permitió crear un entorno más amplio y funcional, donde ahora se ofrecen no solo los 4.500 libros del fondo, sino también un rincón infantil, exposiciones, charlas y otras actividades culturales. Y para este sábado se esperan cielos despejados, las temperaturas máximas oscilarán entre los 19 y 23 grados centígrados, mientras que el viento soplará desde el oeste con intensidad moderada. Estas han sido las noticias en Radio Praga Internacional.
1: Combina artesanías, bailes, piñatas, tatuajes que se hacen por una buena causa: salvar la selva amazónica. El festival Mercado regresa a Praga este viernes, con su tradición de unir a la comunidad latina y mostrarle a los checos una forma diferente de vida, además de apoyar organizaciones sin fines de lucro. Quedan con Elena Farías.
3: A partir de las 9 de la mañana del viernes 18 de septiembre se estará celebrando el Festival Latino Mercado. En la Plaza Jiřího Spoljebrat, Praga 3, habrá venta de comida, artesanías, talleres para niños o adultos, clases de baile y mucha música. Durará hasta las 9 de la noche del sábado. Martina Kañáková, la organizadora del evento, le cuenta a Radio Praga Internacional que la idea empezó en 2013, después de haber tenido su primer contacto con la comunidad latinoamericana.
4: Sí, sí, sí. Yo lo fundé en el año 2013 y 2014 hice la primera edición de mercado en la Plaza de Jiřího Spoljebrat. Es que trabajé en esta temporada para una colombiana y le cuidé niños y ella tenía una buena como relación con la comunidad latinoamericana y se me ocurrió porque en esta época era muy conocido y la gente gustó el mercado de agricultores y pues yo tenía idea cómo hacer un mercado latinoamericano porque en este tiempo nadie conocía a la comunidad y pues por eso.
3: Kañáková cuenta que en el inicio era difícil encontrar participantes. Para ella, los latinos estaban escondidos y tenía que encontrarlos personalmente para que se incorporaran al festival. Ahora la historia es diferente. Hay tanta gente queriendo poner su puesto o artistas deseando tocar música que no hay espacio para todos y la organizadora debe rechazar a algunos. También tienen artistas fijos que se presentan todos los años independientemente de cuántas personas quieran tener un lugar. Tal es el caso de la música de mariachis y la banda brasileña de tambores Tam Tam Batucada. Lo mismo ocurre con las piñatas, que siempre son lo favorito de los niños. El objetivo de mercado es acercar la cultura latinoamericana a la checa, algo que a los latinos les fascina. Kañáková habló al respecto con Radio Praga Internacional.
4: Para los latinos, de verdad, es un evento que les encanta, que tienen muchas ganas todo el año y que ellos hacen como la atmósfera de todo el evento, que te sientas como en América Latina. Y para checos, para que entiendan esa energía latinoamericana, que entienden cómo ellos funcionan, como ese tipo de personalidad y también para un poco acercar esa cultura a República Checa.
3: El festival colabora también con organizaciones sin fines de lucro en beneficio a diversas zonas de Sudamérica. Desde hace 6 años colaboran y promueven las actividades de Forest Inc., una ONG checa que compra terrenos en el Amazonas ecuatoriano para combatir la deforestación. Una de las actividades que se pueden hacer para apoyar a esta causa es una sesión de tatuajes, cuyas ganancias van directamente a Forest Inc. Dichos tatuajes son siempre de motivos forestales, árboles, pájaros, entre otros. En esta ocasión se incluye además a las organizaciones Casa Venezolana y Zona Iberoamericana.
4: Casa Venezolana es una organización que une venezolanos acá y a través de esa organización...

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